El pianista Jonathan Bis ens ha ofert la sonata número 16 en sol major, opus 31, número 1, de Ludwig van Beethoven.